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Muy buenos días. Hoy miércoles 27 de 2026. Cuando el reloj marca 6 y 7 de esta mañana, estaremos trabajando en la presidencia del apóstol Jesús González, en la gerencia de producción nuestra hermana licenciada Karen González, y en los controles nuestra hermana Patricia de Infante, y en los micrófonos me acompaño para la gloria y la honra de nuestro Señor. Belinda Montiel también estará con ustedes. Aquí estamos, como dice la palabra de nuestro Señor. Queremos ser ese instrumentos en sus manos para glorificar su nombre, para decirle a Él que Él es Dios, que Él es maravilloso. Vamos a estar dando gracias al Rey por este día hermoso que nos ha regalado. También le damos gracias a todos aquellos que están conectados en estos momentos en la www.com, Instagram y Alcance TV y Facebook. Padre, te damos gracias en esta hora. Gracias, Padre. Gracias por tu misericordia, gracias por tu perdón, gracias, amado Dios, por darnos una oportunidad, Padre. Gracias, amado Dios, gracias por el aliento, gracias por mis hermanos que están aquí, Señor. Gracias por mi hermana Patricia, gracias por mi hermana Flor, por mi hermana Carmen, gracias por mi hermana Claudelia, su esposo, su hijo. Gracias por mi hermana, Padre amado, Belki. Gracias, Señor, por mi hermano Johan Urdaneta. Gracias, Padre. Gracias por la vida, Dios. Gracias, Padre amado. Gracias por la oportunidad que tú nos brinda, Dios mío, Padre. Gracias, amado Dios. Gracias por el apóstol Jesús González, el presidente de esta emisora, Dios. Gracias por su vida. Gracias por fortalecerlo. Gracias, amado Dios, porque también, mi Rey amado, Señor, como dice tu palabra, que somos instrumento en tus manos, Señor. Gracias por usarlo, por colocarlo, Señor, en este lugar, Padre amado. Gracias, amado Dios, por tu siervo. Gracias por su esposa, por mi hermana Gloria. Gracias por mi hermana Karen, Señor. Gracias por su esposo, por sus hijos. Gracias por Kareli, por sus hijos, Señor. Gracias por su esposo. Gracias por mi hermana Katherine. Gracias, Padre amado. Gracias por Calier, Padre amado. Gracias, Señor, por la familia de la fe, Señor. Gracias te damos, Dios. Gracias, Padre amado, porque para ti es la gloria y la honra, Señor, en esta hora, en el nombre precioso de Jesús de Nazaret. Te damos gracias, amado Dios. Gracias por tu amor. Gracias por tu bondad, por habernos guardado, Dios. Gracias, Señor. En el nombre de Jesús, también vamos a estar leyendo una porción de la palabra, porque es necesario que lo leamos. En el nombre de Jesús, va a estar leyendo mi hermana Carmen.

0: Gloria a Dios.
1: Amén. Dice así, Isaías 66. Jehová dijo así: el cielo es mi trono y la tierra estrado de mis pies. ¿Dónde está la casa que me habréis de edificar? ¿Y dónde el lugar de mi reposo? Amén.
0: Amén. Así es, la casa. La casa somos nosotros. Somos las casas que nos edifica al Señor. Todo lo que está en la tierra lo ha hecho. Y muchos nosotros recibimos el milagro de nuestro Señor. Qué maravilloso cuando recibimos un milagro, cuando recibimos una liberación, cuando vemos su gloria en el nombre de Jesús. Pero a veces la casa, a veces se siente cansada, a veces como que deja de ver lo que Dios muestra. Pero hoy, en el nombre de Jesús, usted que está ahí, no se desmaye, porque usted es la casa, aunque su problema esté ahí. Pero ahí está Dios, siempre a tu lado, y estamos nosotros aquí. Nosotros estamos aquí para nosotros poder proclamar el nombre de Jesús. Pase lo que pase, esta casa siempre va a estar clamándole a Dios, sirviéndole a Dios, llevando el mensaje a Jesús, orando, glorificando su nombre. Pase lo que pase, siempre vamos a estar ahí. Y eso es lo que se requiere, una casa edificada en la roca, siempre. Pase lo que pase, venga lo que venga, la enfermedad, lo que quiera, en el nombre de Jesús. Pero Él es la roca. Amén. Y la casa, gloria, está encima de la roca. Amén. Gloria a su nombre.
1: Cimentada en la roca.
0: En el nombre de Jesús.
1: Amén y amén.
0: Vamos a estar orando, porque a eso vinimos, a glorificar su nombre, a orar. Amén. A pedirle su misericordia, porque necesitamos de Él, como también el que está ahí detrás de este micrófono, ahí con nosotros, también necesita, nosotros necesitamos de Dios. Y amén. Yo sé que Dios se va a glorificar en tu vida, en tus problemas, en tu salud, en cual sea tu aflicción, Dios se va a glorificar en el nombre precioso de Jesús. Vamos a estar orando por Venezuela.
1: Amén.
0: Hermana Carmen, yo le voy a dar esta oración para que esté orando por Venezuela, para que ore por todo lo de Venezuela.
2: Amantísimo Rey, lindo mío, precioso Señor Dios del cielo.
0: Amén. Gloria a Dios.
2: Te damos gracias, Padre. Gracias, mi Rey amado, precioso Señor, porque usted le ha placido de regalarnos un día más, Padre eterno. Gracias, Jesús de Nazareno, porque solamente porque usted le plació, Señor, de tenernos aquí, Padre. Aquí estamos, Padre eterno. Oh, bendito Rey, lindo mío, precioso Señor Dios del cielo y de la tierra. Gracias te damos, Padre. Muchísimas gracias, Jesús. Gracias, gracias, gracias, gracias. Gracias, maravilloso Padre mío, precioso Señor Dios del cielo. Ven, ahorita, Padre, te ponemos a Venezuela en tus manos, Señor Dios del cielo, para que sea usted bendiciendo y guardando a Venezuela, Señor, y a todos los confines de Venezuela, Señor Dios del cielo. Los ponemos en tus manos, Señor. Bendice a Venezuela, Padre. Guarda a Venezuela, protege a Venezuela, protege todos los graneros de Venezuela, Señor Dios del cielo, en el nombre poderoso de Jesús de Nazareno, Señor Dios del cielo. Solamente usted es el que sabe y conoce, Padre. Nosotros solamente pedimos, Padre eterno, Señor, para que usted haga la obra, Padre eterno, en el nombre precioso de tu Hijo amado, Señor. Te pedimos, Padre de la gloria, Padre, para que sea usted, Señor, dando empleo, Señor, ahorita, Padre eterno, aquí en Venezuela, Señor Dios del cielo, dándonos la estrategia, Señor Dios del cielo, para seguir adelante a Venezuela, Padre eterno, Señor Dios del cielo. Oh, bendito Rey, yo te pido por Venezuela, Padre eterno, bendice a Venezuela, bendice a los ciudadanos de Venezuela, bendice a la presidenta, bendice a todo el cuerpo, Padre eterno, que está ahí, Padre, con usted presidencial, Señor. Bendícelos, Padre eterno, guárdalos, protégelos, Señor, dale la sabiduría de lo alto, Señor, para que ellos puedan, Padre eterno, llevar a Venezuela adelante, Señor Dios del cielo. Usted es el único que sabe y conoce, Padre. Nosotros le pedimos, Señor, en el nombre poderoso de Jesús de Nazareno, Venezuela queda en tus manos, Padre eterno, porque solamente usted es el que sabe y conoce de Venezuela, Señor. Oh, Jesús de Nazareno, Venezuela es la niña de tus ojos, Padre mío. Venezuela es la niña de tus ojos, Rey lindo mío, precioso, Señor. Y te pido por todos los habitantes de Venezuela, Señor, para que sea usted, Señor, dándole fuerza y fortaleza a todos los habitantes de Venezuela. Dejo a Venezuela en tus manos, en el nombre del Padre, del Hijo y del Espíritu Santo. Amén y amén.
0: Amén, hermana Flor, para que estemos orando por Israel.
3: Muy buenos días, amada audiencia de La Voz que Clama. Bendecido miércoles. Seguimos en la presencia del Señor para colocar a Israel en su presencia y en sus manos, Señor. Aquella nación que lleva por nombre Israel. Guarda, Señor, a tu pueblo, guárdalo, bendícelo, provéele, Señor, todo lo necesario a tu pueblo, Padre amado. Que no les falte nada, suple todas sus necesidades, bendícelos con sabiduría y quietud, Señor. No sé si habrá sucedido lo que estaban planeando, pero tú tienes el control, Padre. Tú lo tienes, que eso sería desagradable para todo el mundo, pero tú tienes el control y tus pensamientos no son los nuestros, ni los nuestros son los tuyos, Señor. Tú eres Dios Todopoderoso y tú trabajas como tú quieres, Señor. Que se haga tu santa voluntad, Señor, en esa nación. Si es que es lo que tú quieres, Señor, lo que tú quieres que se haga, Señor, allá en esa nación donde está tu pueblo amado, tu pueblo escogido, Señor. Bendícelos a todos, Señor. Reargulle a aquellos mandatarios de esa nación. Colócales corazones limpios, Señor. Cámbiales esos corazones sucios, Padre de la gloria. Y de todas formas, Señor, bendícelos con sabiduría para que sepan discernir tus mandatos, Señor. Que seas tú dando directrices, Padre de la gloria. También te pido que bendigas a Jerusalén, Señor. Bendice a Jerusalén porque tus pasos se anduvieron por allí. Y bendice a Palestina, Padre de la gloria. En el nombre poderoso de Jesús te lo pedimos, Señor. Amén y amén.
0: Amén. Bueno, ya regresamos con un tema musical.
2: Una linda alabanza.
3: Pues sí, una alabanza.

0: Cuando el reloj marca 6 y 26 de esta mañana, estuvimos escuchando Danilo Montero al estar aquí, aquí, la presencia del Señor. Vamos a seguir orando en el nombre de Jesús. Padre, en el nombre poderoso de Jesús, venimos delante de tu presencia, Dios, en esta hora, Padre. Padre, venimos a poner en tus manos, Dios, toda la iglesia. Como dice tu palabra, orar por los santos de la tierra, dice tu palabra, amado Dios. Venimos a pedirte perdón, Dios mío, Padre. Perdona nuestro pecado, perdona nuestra rebelión contra ti, Dios. En el nombre poderoso de Jesús, que seas tú obrando, Padre amado, que seas tú, Señor, glorificando, mi Rey precioso. En esta hora, Padre, pongo en tus manos, Señor, toda la iglesia de Venezuela, Padre. Y como dice tu palabra, Dios, tu palabra nos enseña, la tierra es esprado de tus pies y todo lo que hay en la tierra, Señor, tú lo hiciste, Padre. Oh, Padre amado, aún la iglesia, Padre. La iglesia, Padre amado, tú escoges, Señor. Tú eres el que conoces todo. Tú eres el que pones tu sello, Padre amado. El sello del Espíritu Santo, Padre de la gloria. Hoy venimos, Señor, a orar por nuestros hermanos, Dios. A orar por los cinco ministerios, pastores, profetas, apóstoles, Señor, mi Dios poderoso, maestros de la palabra, Dios mío, Padre, aún, Señor, que están ahí adorándote, Señor, adoradores, Padre de la gloria, en el nombre de Jesús, ungieres, Señor, Padre de la gloria, intercesores, amado Rey, en el nombre de Jesús, diáconos, ancianos, Padre amado, oh Padre, jóvenes, Señor, Padre de la gloria, niños en la escuela dominicana, Padre amado, en el nombre precioso de Jesús, que seas tú, Dios mío, Padre, obrando, Señor, en cada uno, Señor, de tus escogidos, Padre amado, en cada uno de tus siervos, Padre de la gloria, en aquel pastor, Dios mío, Padre, dale la fuerza, Dios mío, si se siente débil, Padre, si está enfermo, sea usted sanándolo, Padre de la gloria, sea usted obrando, Dios mío, oh Padre de la gloria, te pedimos, Señor, que sea usted rompiendo toda cadena, Padre amado, que sea usted rompiendo todo yugo, Padre de la gloria, en el nombre precioso de Jesús, te pedimos, Dios mío, Padre, por la iglesia a nivel mundial, Padre amado, que seas tú levantándolo, Dios Padre de la gloria, también colocamos a la iglesia, Dios Altísimo, Padre amado, colocamos el apóstol Jesús González, Padre de la gloria, que sea usted, Padre amado, fortaleciéndolo, mi Rey amado, oh Padre de la gloria, Señor, muéstrale a tu siervo, Padre, oh Padre, muéstrale en oración, mi Rey amado, este es tú, Señor, el que conoce todas las cosas, mi Rey amado, tu palabra lo dice, Padre amado, que tú conoces el antes y el después, Padre, todo lo que está oculto, muéstralo, Señor, a nosotros, Padre, a tus hijos, Padre amado, en el nombre precioso de Jesús, Padre, te pido por su esposa, por sus hijos, fortalécelos, amado Rey, oh Padre, dale la fuerza, Dios mío, Padre, para levantarse, Dios mío, su ministerio, Padre, tú, lo que tú has dado, Dios mío, que seas tú obrando, Padre, te pido por todos los diáconos, Dios mío, Padre, levántalos, Padre de la gloria, en el nombre de Jesús de Nazaret. Perdona nuestro pecado, Dios mío, Señor. Perdona nuestra debilidad, Señor, porque somos débiles, Padre amado, en el nombre de Jesús, pero tu palabra nos enseña que somos más que vencedores en Cristo Jesús de Nazaret, Padre amado. Hay una iglesia, Padre, una iglesia que gime, una iglesia que ora, Padre amado. Enséñanos, Señor, a ser esa iglesia, a levantarnos, a clamar, a llevar tu nuevo mensaje, mensaje, Padre, hacer lo que tú nos mandas hacer, Padre amado, con temor tuyo, Padre de la gloria, donde hay un servicio, Padre, a donde llevemos los mensajes de Jesús, Señor, en nombre de Jesús de Nazaret. Levanta a los jóvenes, Señor, levanta mujeres y hombres y jóvenes para orar, para proclamar tu nombre, Dios mío, Padre. En esta hora, Dios mío, dejo toda la iglesia de Dios Altísimo, Padre. Fortalece al pastor Jan Sandy, fortalece al pastor Osvaldo, fortalece al pastor Víctor Manzanero, a Mateo, a nuestra hermana, Padre amado, en el nombre de Jesús de Nazaret. Miriam Escudero, donde se encuentre, Padre amado, fortalécela, Padre de la gloria, en el nombre de Jesús de Nazaret. La pastora Nora, Dios mío, Padre, en el nombre de Jesús de Nazaret, que sea usted obrando, Dios mío. Los niños, Señor, seas tú, Señor, fortaleciéndolo, Padre amado. Los maestros, los líderes, Dios mío, Padre, yo te pido por cada uno de ellos, Señor. Oh, Padre, perdónanos, Dios mío, perdona nuestra rebelión, Padre, contra ti, Dios mío. No hemos rebelado, Padre amado. Oh, Padre, rebelarnos contra el hombre es rebelarnos contra ti, rebelarnos contra el ministerio es rebelarnos contra ti, Padre amado, porque tú lo hiciste todo, tú lo conoces todo, mi amado Dios. Perdona nuestro pecado, Dios mío. Yo te pido perdón, Padre, por mi familia, Padre. Yo te pido perdón por la idolatría de mi familia, Padre amado. En el nombre de Jesús de Nazaret, cae por tierra por el poder de tu palabra, Dios mío. Donde tu sello sea, Señor, marcado con el Espíritu Santo, Padre amado. Donde tú nos levantes, Señor, que nuestro testimonio, Padre amado, sea, Señor, Padre amado, para ti, Padre amado. Oh, Padre de la gloria, Señor, un testimonio sincero, un testimonio limpio, Padre de la gloria, en el nombre de Jesús, donde la iglesia sea levantada por ti, Padre amado, porque tu palabra me enseña. ¿Quién iremos sino aquel que tiene palabra de vida? En el nombre de Jesús de Nazaret, te damos gracias, Señor. Gracias porque estamos en tus manos, Dios. Gracias porque tú, Señor, colocas el temor en nuestro corazón, Padre amado. Gracias porque tú nos levantas cuando estamos sin fuerza. Tú nos alientas, Señor, con tu palabra, Dios. Gracias porque tú eres el que perdona, Señor, nuestro pecado, Dios mío, Padre. Perdóname, Dios mío, perdona mi rebelión, Padre amado, porque me he rebelado contra ti, Dios. Perdóname, Padre de la gloria, en el nombre de Jesús de Nazaret, porque solo, Padre, te pido tu reino, Señor, sobre estos pedacitos de tierra que estamos aquí, Padre amado, para que tú te glorifiques en nosotros. Queremos ser un instrumento, Padre. No queremos ser más del montón, sino un instrumento usado por ti, amado Dios, en el nombre de Jesús de Nazaret. Oh, gracias por la iglesia, Señor. Gracias por lo que tú haces. Gracias por lo que tú vas a hacer. En el nombre de Jesús, toda la gloria y toda la honra es para ti, Señor, en el nombre precioso de Jesús. También vamos a estar orando por sanidad, mi hermana Carmen. Vamos a orar por sanidad para que Dios sane todo lo que está quebrantado, toda aquella dolencia, toda fiebre, todo espíritu de enfermedad se va en el nombre de Jesús. En el nombre de Jesús.
1: Jesús de Nazareno, Señor Dios, gloria del cielo, a tu nombre. Usted es el médico de los médicos, Padre eterno. Así, Señor Dios, Señor de Israel. Por eso ponemos en tus manos, Señor, todas estas enfermedades, Señor Dios, que no son de nosotros, Señor. Llévatelas, Padre eterno. Llévate, Jesús de Nazareno, toda fiebre, toda infección, todo dolor, toda cosa, Padre, que no es

0: Tuya, Señor. Llévatela, Jesús de Nazareno, Señor. Padre, vamos a la clínica, vamos al hospital, vamos al CDI, vamos, Padre eterno, Señor, ahí donde están los enfermos, Señor, Dios del cielo, papito lindo, a la UCI, Señor. Oh, bendito Rey, lindo mío, precioso, Señor. Hay tantos enfermos, Señor, tantos enfermos, Padre, tienen cáncer, tienen sida, los van a operar por cualquiera cosa, Señor, Dios del cielo. Usted es el que sabe, Señor, de todas esas enfermedades. Yo solamente las coloco en tus manos, Padre eterno, para que sea usted haciendo la obra, Señor, Dios de Israel. Oh, Jesús de Nazareno, Señor, mira los niños que tienen cáncer, Padre, mira los niños que tienen cáncer, papito lindo. Yo te pido por ellos, Señor, para que usted se hace médico, Señor, para que sea usted paseando, Señor, por la UCI, Señor. Paséate por la UCI, Padre. Paséate por la clínica, Padre. Paséate por el hospital, Señor. Paséate, Señor, donde quiera que haya enfermos, Señor, Dios del cielo. Que sea usted, Señor, Dios del cielo. Oh, Jesús de Nazareno, Señor, Dios del cielo. Mira mi familia, Padre eterno, Señor. Mira mi hermano, Señor, que se cayó y lo van a operar, Padre. Te pido por mi hermano, Señor. Te pido por mi sobrina que tiene cáncer, Señor. Te pido por mi otra sobrina, Padre, que tiene azúcar, Padre eterno, Señor. Oh, bendito Rey, que sea usted el médico de mi familia, Señor, y de lo que no son mi familia, Padre eterno, porque qué mejor médico que usted, Padre eterno, Señor, Dios del cielo. Oh, hemos creído en un médico por excelencia, Padre eterno, Señor, Dios del cielo. Por eso te buscamos, Padre, por eso te amamos, papito lindo, por eso, papito lindo, porque tú eres el único que hacen la obra, Padre eterno, Señor. Oh, bendito Rey, dejo todos estos enfermos en tus manos, Señor, Dios del cielo, porque usted es el médico de los médicos, Padre eterno, en el nombre del Padre, del Hijo y del Espíritu Santo. Amén y amén.
1: Amén. Seguimos aquí en la presencia del Señor, para colocar en su presencia y en sus manos las familias de Venezuela, Señor. Bendice a las que te conocen y a las que no te conocen también, Señor. Inquiétalas grandemente para que busquen tus caminos, Señor. Consigan el camino a casa, porque en tu casa hay espacio para todos. Señor, que seas tú supliendo todas sus necesidades, abriéndole puertas, Señor, abriendo puertas cada día, que no cierre nadie. Que cesen conflictos familiares, que cesen conflictos matrimoniales, Señor. Que los celos no cundan en los hogares. Que sigan cimentando sus hogares en la roca, guiando a su familia en el buen camino, en el camino del Señor, para que sean unos adultos, unos adultos que te sirvan, Señor. Que sea toda la esposa, que sea la esposa edificando su casa, su familia, y el esposo llevando, supliendo lo que necesitan, Señor. Que los conflictos cesen, que no hayan conflictos entre padres y hijos. Y en el nombre poderoso de Jesús, Señor, bendice todas las familias, a todas, todas, Señor, las cristianas y las que no son cristianas, Señor, te las colocamos en tu presencia. Inquiétalas grandemente, Señor, porque lo más hermoso sería ver todas esas familias sirviéndote, Señor, a tus pies, creyendo que solamente contigo pueden llegar a algún lugar, que fuera de ti no hay nada, Señor, porque fuera de ti no hay otro. En el nombre poderoso de Jesús, Señor. Amén y amén. Gracias, Señor.

0: Cuando el reloj marca 6:47 de esta mañana, estuvimos escuchando Marcos Barrientos. Quiero mirar tu hermosura. ¿Será que no vemos la hermosura de Dios? Sí, lo vemos. Lo vemos cuando respiramos. Lo vemos cuando le damos gracias en la mañana. Cuando nos levantamos y alzamos nuestras manos y le decimos, Señor, ya esa es la hermosura de Dios. Cuando te da vida, cuando tu alma respira, esa es una hermosura. Cuando tu aliento y sientes en la mañana el cantar de los aves, y ellos cantan porque ya esa es la hermosura de nuestro Señor. Alabado sea su nombre. Vamos a seguir orando porque queremos más de su hermosura, y creemos en el nombre de Jesús que a través de nuestro clamor al Padre, Él siempre nos va a dar esa hermosura. Gloria a Dios. Padre, seguimos delante de tu presencia en el nombre de Jesús. Padre, coloco en tus manos, Dios poderoso, todos los jóvenes a nivel mundial, Padre. Señor, joven, hombre, mujeres. Señor, aún mujeres de todas las edades hay, Padre amado. Aquella alma que está refugiada en una droga, en un alcohol, en una mentira. En el nombre de Jesús, en la fornicación, en el adulterio. Padre amado, aún Padre de la gloria, en el nombre de Jesús, en el levianismo. Señor, tu palabra dice que tú hiciste hombre y mujer. No que hiciste el mujer que fuera hombre, no. Tú lo hiciste perfecto, Padre. Pero el pecado, Señor, en el nombre de Jesús, pero tu palabra me enseña, clama a mí y yo te responderé, dice tu palabra, Dios. Hoy venimos a clamar, Dios mío, por esa alma, Padre, para que sea usted rompiendo toda cadena, rompiendo todo ahora, todo obra satánico, Padre amado, llevando todo pensamiento cautivo a la obediencia de Cristo Jesús de Nazaret, en el nombre precioso de Jesús, Padre, donde tu poder, Señor, en el nombre de Jesús está ahora, Padre. Yo creo en tu poder, Padre. Tu palabra dice que el Espíritu Santo es el que convence al hombre de pecado, que tú convences a ese hombre, a esa mujer, Dios mío, Padre de la gloria, del pecado de la droga, del pecado de la inmundicia, en el nombre de Jesús, el que hurta ahora, Padre, deja de hurtar en el nombre de Jesús de Nazaret, el que miente, deja de mentir, la rebeldía se va de esas vidas en el nombre de Jesús, se cesa la violencia, Padre, en el nombre de Jesús de Nazaret, Padre de la gloria, la rebeldía en los jóvenes, Señor Padre amado, en el nombre de Jesús de Nazaret se cesa por el poder de tu palabra, Dios mío. Aquel indigente, Dios mío, Señor, que seas tú obrando, Padre, en el nombre de Jesús de Nazaret. Aquel niño, Dios mío, que está en la calle, Dios mío, que llega la noche, Padre, y está ahí, Dios mío, buscando a dónde tiene que reposar, Padre amado. Porque cuántos niños hay en la calle abandonados, Dios, por la mala administración que hay, por la mala, Señor, situación que hay. Pero tu palabra me enseña, Padre, que tú eres un Dios grande, poderoso, que te glorifica, Señor, Padre amado, en lo que está perdido, Dios mío, que tú viniste, Señor, a buscar lo que está perdido, Padre de la gloria. Yo creo que hay libertad, Señor, yo creo que hay liberación en esas vidas, Padre, en esta hora, ahora, Dios mío. Mira a nuestros hijos también, Dios mío, Padre. Cambia su forma de hablar, cambia su forma de caminar. En el nombre de Jesús de Nazaret, yo creo que tú eres el que cambia. Yo creo tú que eres que oye nuestro clamor, Padre. Ay, Padre amado, Señor, tu poder, Señor, sobreabunde, Señor, tu poder en esta nación, Padre. Así como sobreabunde el pecado, Señor, sobreabunde tu pecado, tu poder, tu gracia, Padre, en el nombre de Jesús de Nazaret. Yo creo que Venezuela es libre. Yo creo que Venezuela es libre. Los jóvenes claman a ti, Señor, claman y te sirven a ti, Padre, en el nombre de Jesús de Nazaret. Te damos gracias por los jóvenes, Señor, porque tú los libertas, Padre amado. Mira el joven, Señor, que iba a la casa de mi hermana Carmen, Señor, ayúdalo, Señor. Padre, él se llama Ender, Padre amado, que seas tú glorificándote en la vida de Ender, Padre, en el nombre de Jesús. Trata, Señor, con él a través, Señor, de tu palabra, en el nombre de Jesús. Lo declaramos libre, Señor, libre de toda mala obra, Señor, del enemigo, en el nombre de Jesús de Nazaret. Amén y amén. Vamos a estar orando por los presos que están ahora presos, para que el Señor sea glorificándose en esa audiencia, en ese abogado, en ese juez, en el nombre de Jesús, mi hermana Flor.
1: Amén. Seguimos aquí en la presencia del Señor para colocar los presos en su presencia, en sus manos, así, Señor, colocarlos allí. Que seas tú el juez, Señor, sí, Señor, porque abogado tenemos, tenemos juez, tenemos fiscal, tenemos todo, Señor. Jesús de Nazaret, gracias, que sea Él obrando, gloria, y nombre, manifestándose, Señor, allí, colocando, gloria, directrices, Jesús, en los abogados, gloria, que sean equitativos, gloria, Señor, gloria, Dios, que trabajen para, gloria, el que en realidad, Dios, necesita, Señor, los jueces que sean también, Jesús, equitativos, nace, Señor, impartiendo justicia, porque tú estás, sí, allí, Señor, Padre, Señor de gloria, gloria, dando directrices, Dios, direccionando al fiscal, al abogado, al juez, gloria, Señor, Dios, para que, aleluya, el que es inocente tenga salida, en y el culpable, pues, Jesús, que pague lo que debe. En el nombre poderoso de Jesús, Señor, lo dejamos en tu presencia, que no les falte el alimento, Señor, y un lugar donde recostar su cabeza. Guárdales su integridad, Señor, guárdalos, Señor, de los enemigos, Señor, en el nombre poderoso de Jesús, Señor, dejamos todos esos presos
0: en el nombre de Jesús,
1: en la tierra, y presos encadenados espirituales, Señor, que seas tú rompiendo cadenas
0: en el nombre de,
1: porque
0: Jesús,
1: cadenas que tú rompes, Señor, no las cierra nadie,
0: en el nombre poderoso de Jesús,
1: Señor, los dejamos en tu presencia, que seas tú obrando a su favor, amén y amén. Gloria a Dios.
0: Padre, en el nombre de Jesús colocamos en tus manos, Dios mío, aquellos, Señor, que antes te servían, Padre de la gloria.

0: no sé en qué lugar están, pero que seas tú obrando, Dios mío, sobre su vida, en el nombre de Jesús de Nazaret. Libértalos, Padre amado, y bendícelos grandemente, Señor, que tú seas, Señor, obrando siempre en ellos. Liberta su pensamiento, en el nombre de Jesús, amén y amén. Bueno, llegamos ya culminando el programa orando a Dios Altísimos. Le damos gracias al Señor por toda la amada audiencia que está conectada a través de esta del alcance televisión, de Facebook, todo lo que están ahí. Bendecimos su vida, bendecimos su ministerio, pastores, hermanos, bendecimos en esta mañana en el nombre de Jesús. Estuvimos trabajando en la presidencia del apóstol Jesús González, en la gerencia de producción nuestra hermana licenciada Karen González, y en los controles nuestra hermana Patricia de Infante, y en los micrófonos estuvieron
1: Carmen Blanco
2: y Flor Durango.
0: Bueno, un momento, por favor. Y Belinda Montiel, para su gloria y su poder. Amén.
2: Seguimos aquí un momento en la presencia del Señor para saludar al pastor Jesús González, a su familia.
0: Amén.
2: Y que el Señor lo guarde, lo bendiga.
0: Amén.
2: En todo momento, que le dé fuerzas de búfalo y lo rejuvenezca como la águila para que él continúe su labor. También saludamos a la hermana Neri de Zambrano, que siempre está allí. Gracias, hermana Neri, por estar pendiente y apoyándonos. Y al Señor y al pastor también, yo sé que está ahí. Saludos, pastor. Que el Señor le bendiga grandemente junto a su familia. Hasta mañana. Bendecido día. Amén y amén.

Mi hermano, cuando tú llegues a la iglesia, un saludo muy especial allá en Venezuela a mi hermano Ender Romero, a mi hermano José Medina y a mi hermano Esteban Villa, y especialmente a mi querida esposa y a mis hijos.

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la palabra de Dios se cumplirá en tu vida. Porque Él no es hombre para que mienta, ni hijo de hombre para que se arrepienta. Y la buena obra que Él ha comenzado en ti, Él la está perfeccionando. No morirás, sino que vivirás. Y vivirás para contar las maravillas del Señor en la tierra de los vivientes. Todo lo que Él te ha prometido,

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0: Muy buenos días, queridos amigos y hermanos que hoy sintonizan este prestigioso programa, como lo es Un Momento por la Unidad. Programa que se transmite de lunes a viernes de 9 a 11 de la mañana a través de esta tu emisora La Voz que Clama y en una transmisión conjunta con Alcance Televisión. Hoy estaremos trabajando para ustedes en la presidencia el apóstol Jesús González, en la gerencia de producción la licenciada Karen González, en los controles nuestra querida amiga y hermana Belky Sánchez, quien les habla, su hermano y amigo Eladio Piña, y hoy está con nosotros nuestra madre hermana
1: Paola Linero.
0: Dios les bendiga. Amén. Gracias le damos al Señor, estamos agradecidos con Dios, como le decimos todos los días, mis amados, por darnos esta nueva oportunidad, por permitirnos estar nuevamente acá en esta cabina de transmisión donde el Espíritu Santo se manifiesta día a día, donde la palabra del Señor es enviada para lo que el Señor quiere que ella sea enviada. Recuerden que no traemos ningún nada escrito, solamente la palabra. Trabajamos directamente con la palabra y lo que el Señor nos va dando al respecto. Por supuesto que en un momento de estudio, ¿no? Siempre que venimos acá, estudiamos la palabra, leemos lo que nos corresponde. Y el propósito de esto, mi amado, es que puedas entender de la manera como fue escrita la Biblia cronológicamente. Recuerda que la Biblia está en nuestras Biblias, está de una manera desordenada. No porque el Señor lo haya querido así, sino porque así los escritores fueron escribiendo por temas cada libro de la Biblia. Pero cuando nos vamos al contexto cronológico, vemos que El Señor lo hizo de una manera para que cada uno de nosotros, de todos aquellos que buscan, de todos aquellos que se abocan a estudiar la palabra del Señor, puedan entender y puedan ver el propósito con el cual Dios nos ha llevado o nos ha traído o nos ha enviado a escudriñar las escrituras, como él mismo nos lo dice en su palabra: escudriñad las escrituras porque pareciera que en ellas vais a tener la vida eterna. Así que agradecidos con Dios, bueno, por este nuevo día, esta nueva oportunidad, por este nuevo amanecer. Mi amado, recuerden que Dios nos da una oportunidad todos los días, aún a nosotros. Cuando hablo de nosotros, hablo del cuerpo de Cristo que está disperso en el mundo entero, porque siempre se los voy a decir, no estamos exentos, mi amado, de errar el blanco. ¿Oyeron? Todos, mi amado, todos los llamados para el Señor, mi amado, aún más nosotros somos presa, sino que el enemigo siempre va a andar de una u otra manera queriendo ver de qué manera derribarnos. Cuando la palabra nos dice allá en Pedro que el enemigo anda como león rugiente buscando a quien devorar, no anda, quiere devorar al que anda en el mundo haciendo las cosas del mundo. Él quiere devorar al que está haciéndole lo contrario a él, al que está haciéndole oposición a él, a ese es el que quiere devorar. Por eso, mi amigo y mi hermano que me escucha, es necesario que hoy, si aún no le has conocido, es necesario que dejes ese paso de fe y que puedas buscar y entender que hay un Dios verdadero, que hay un Dios poderoso, que hoy por hoy te está llamando con un propósito grande. Estamos muy preocupados, mis amados, por todos los acontecimientos. Y cuando hablo de preocupación, es porque, como lo dice el Señor, que Él no quiere que nadie se pierda. Y hay tanta gente en este mundo haciendo caso omiso día a día de lo que el Señor está hablando en cada una de las emisoras, en las televisoras, en las iglesias, donde el Señor sigue dando oportunidades a todos. Recuerda que Él dice su palabra, mi amado, que Él está a la puerta y está llamando. Él está a la puerta y está llamando, y no nos vamos a cansar de decirte todos los días esto, porque a esto nos ha llamado el Señor, a esto nos ha enviado el Señor, a llevar las buenas nuevas de salvación. Y entre estas buenas nuevas de salvación que tenemos es que Jesús te ama de una manera especial. Eres especial para Dios, tú, amigo o amiga que me estás escuchando hoy. Eres especial para el Señor. Dios, en su amor y en su infinita bondad y en su misericordia, mi amado, recuerda que Dios nos enseña en su palabra que muchos son llamados. Y si usted está escuchando hoy esto, considérese de los escogidos. Porque muchos son llamados, el llamado es para todos. Todo el mundo escucha, todos escuchan, pero pocos oyen la palabra del Señor. Por eso dice la palabra allá en el libro de Apocalipsis, que el que tiene oídos para oír, que oiga lo que el Espíritu está hablando a la iglesia. Mi amado, estamos viviendo tiempos difíciles y estamos viendo el cumplimiento de lo que el Señor está haciendo. Estamos viendo el cumplimiento de lo que el Señor nos dijo en 2000 años atrás. Vemos cómo el amor de muchos se ha enfriado. Esa preocupación, mi amado, que yo se los digo para la gloria de Dios, no para que me comparen con que yo sí soy bueno. No, mi amado, recuerda que bueno no es nadie, dice el Señor en su palabra. Pero nos preocupa, Nos preocupa el saber, mi amado amigo y mi amado hermano, que el Señor nos está llamando y que día a día nos está dando oportunidades, está hablando directamente a su iglesia, a su cuerpo, mi amado, y aún los que se dicen ser cristianos, mi amado, están haciendo caso omiso de la palabra del Señor. El Señor nos está mandando a que no dejemos de congregarnos. El Señor nos está mandando a que salgamos y prediquemos el Evangelio. Pero en estos últimos tiempos vemos cómo el cumplimiento de su palabra se está dando. Las iglesias hoy por hoy están vacías y eso es preocupante. Eso es preocupante porque el Señor nos ha mandado a que nos congreguemos. Que hay personas que tienen por costumbre no congregarse, sino que van, bueno, cuando se sienten solos, cuando no tienen más nada que hacer, van a la iglesia. No, ese no es el propósito de Dios. El propósito de Dios es que nos congreguemos, mi amado hermano, porque allí es donde vamos a recibir el alimento para nuestro espíritu. En las congregaciones, reunidos con nuestros hermanos, orando los unos por los otros. Ahí es donde está el verdadero espíritu de Dios, porque muchos dicen tener el espíritu de Dios. Pero ¿cuál espíritu de Dios, mi amigo? El Espíritu de Dios está donde se le invoca. Sí, yo lo invoco en mi casa, sí, pero el Señor dice que no dejes de congregarte. Yo sé que el Espíritu de Dios está en tu casa cuando le invoca. Yo sé que está en mi casa cuando le invoco. Y yo sé que está en todo lugar. Sabemos y entendemos que el Espíritu Santo está en todo lugar. Pero tenemos también que saber y entender que Dios nos ha mandado a congregarnos, a que estemos juntos. Para eso Él dejó esta institución, estos lugares donde podamos reunirnos, como lo eran anteriormente las sinagogas, pues hoy tenemos iglesias, los templos del Señor. Debemos estar abocados entonces a reunirnos y a conversar de lo que Dios quiere que conversemos verdaderamente, no palabras efímeras, no palabras huecas, del conocimiento de Dios y aprender día a día. Y muchos dicen, yo aprendo en mi casa. Conozco de personas que me dicen, no, yo me escucho 4 y 5 y a veces hasta 10 predicaciones por la televisión. Sí, está muy bien, está muy bien. Pero la Biblia dice que no dejes de congregarte. Y yo no puedo decirte que está muy bien lo que estás haciendo y que bueno que te quedes en tu casa, porque eso no es a lo que Dios nos ha llamado. Dios nos ha llamado a salir, a ser hacedores, no simplemente oidores. Tenemos que ser testigos para el mundo, tenemos que ser testigos para nuestros hermanos, para nuestro prójimo, para nuestros familiares. Testigos en cuanto a lo que Dios quiere hacer y está haciendo con nosotros. Estoy muy, muy contento de parte de un amigo mío que hoy por hoy, mis amados hermanos, recibió al Señor hace poco. Yo le había hablado mucho tiempo de la palabra, le doy la gloria al Señor. Y bueno, hoy por hoy no está con nosotros, conmigo, en mi congregación o en nuestra congregación, pero sí está recibiendo palabra y hoy por hoy me dijo que iba a recibir el bautizo, que se iba a bautizar, que iba a bajar a las aguas. Está muy contento. Le doy la gloria al Señor por eso, mis amados. Le doy la gloria al Señor por eso. Y fue a pedirme consejo y le dije, mi amado, lo mejor que puedes hacer es esto, pero tienes que estar seguro del paso que vas a dar. ¿Estás seguro? Me dijo, completamente. Completamente seguro. Ya yo le pedí mi perdón, le pedí perdón al Señor por todas las cosas que yo he hecho y bueno, y le dije que me perdonara y yo le dije claramente, Él te perdona. Si estás seguro, qué bueno que tienes esa convicción dentro de ti, porque eso es lo que Dios pide de nosotros. Eso es lo que nosotros llamamos la fe, como dice la palabra. ¿Qué es pues la fe? Es la convicción de lo que se espera, mi amado. Entonces, esa es la fe. Esa es la fe, mi amigo. Entonces él estaba convencido y me dijo, yo sé que el Señor me ha perdonado. Es la certeza, como le dije. Es la certeza de lo que se espera, la convicción de lo que no se ve. Eso es la fe. Saber que Dios te ha perdonado y que el perdón tuyo no te lo va a dar ningún hombre. Solamente Dios. Y estoy agradecido con el Señor por esto que está haciendo. Aún hoy, aún cuando la gente, muchos se están apartando, otros están llegando. Cuando muchos se están apartando del Señor, otros están llegando. Porque Dios, mi amado y mi amigo, Dios es hermoso y es maravilloso. Recuerden que debemos buscarle mientras Él pueda ser hallado. Porque como se lo decimos siempre, va a haber un momento donde no va a haber quien te predique. Sino conforme al conocimiento que has obtenido en la tierra, conforme a ese conocimiento, porque recuerda que no va a haber quien te predique porque el Espíritu Santo no va a estar aquí. El Espíritu Santo no va a estar aquí. Dios va a venir por su iglesia, Jesús va a venir por su iglesia. Y los muertos en Cristo resucitarán primero, dice la palabra. y después nosotros, decía Pablo, los que hayamos quedado seremos resucitados juntamente con ellos en las nubes y seremos transformados. Entonces ahí es donde va a venir el lloro y el crujir de dientes. Ahí viene el lloro y el crujir de dientes. Van a decir, era verdad lo que decían los aleluya, era verdad lo que decían los evangélicos, que Cristo iba a venir por una iglesia, y se fueron todos y nosotros nos hemos quedado. Es lastimoso ver que aún iglesias, mis amados, que predican una doctrina falsa, se van a quedar. Iglesias completas se van a dar cuenta que estaban errados y que estaban predicando el evangelio del hombre. Y recuerda que cuando hablamos de evangelio, por eso, mi amado, yo lo digo y lo repito siempre que estoy en este lugar, yo no soy evangélico, soy cristiano. Porque si hablamos de evangélico, se habla de religión. ¿Y qué es religión? Todo lo que el hombre quiere buscar para alcanzar al Señor. A su manera, no a la manera de Dios. Dios nos ha dicho que es a su manera, que cree en mí como dice la Escritura, dijo el Señor. No es como dice el hombre, no es como digo yo. Por eso nosotros debemos, cada vez que se nos habla algo y que no entendemos, irnos a la palabra. Buscar de la palabra lo que el Señor está diciendo. Pero bueno, el Señor es grande, es hermoso y es maravilloso. Muy buenos días, amada hermana Paola. Dios te bendiga. ¿Cómo amanece?
1: Buenos días, Pastor Eladio. Muy buenos días, amada radio audiencia, radio escucha, que nos sintonizan de lunes a viernes. Tu programa, Un Momento por la Unidad, y tu segmento radial, Un Momento por la Inclusión. Bien, bendecida en esta mañana nublada, sobre todo de bendición, de clima agradable, como para dar gracias al Señor por este nuevo amanecer. Y bueno, los tiempos se acortan muy rápido, están acortándose de manera muy avasallante. La venida del Señor está más cerca que nunca, Pastor Eladio.
0: Así es, cada día estamos más cerca. El Señor nos lo ha dicho su palabra y lo vemos plenamente, el cumplimiento lo vemos, como lo estamos diciendo. Estamos diciendo lo que el Señor nos ha dejado escrito ya en la palabra, que en los posteros tiempos el amor de muchos se enfriará, y vemos cómo hay personas que hoy por hoy prefieren ir a otro lugar o prefieren quedarse en su casa antes de ir a buscar de Dios. Paola.
1: Sí, y sobre todo que se están dejando dominar por la pereza, lo que es la pereza de dominical, que no tengo ganas de levantarme, no tengo ganas de hacer nada, ni mucho menos lo que es el día sagrado, que es de encuentro con nuestro Padre Creador.
0: Sí, Señor. Así es, el encuentro personal que debemos tener con Él, como nos ha enseñado Él siempre. Debemos buscarle mientras Él pueda ser hallado, y debemos buscarle en todo momento, mis amados. No podemos darle ni siquiera un centímetro, ni un milímetro al enemigo, porque recordemos que ya lo dijimos y el Señor siempre lo ha dicho, que a través de Pedro, que Él anda como león rugiente. Ya te lo dice la palabra, ya lo dijimos nosotros, y tenemos que estar al pendiente de esto. ¿Por qué? Porque, mi amado, somos perseguidos en todo momento. No crean las personas que al llegar a Cristo, como dicen muchos por ahí, que a veces hablan engañando a las personas. No, a lo que llegues al Evangelio, todo se te va ya vas a ser, o sea, todo se te va a componer. Y esto no es para meterle miedo a nadie, porque entonces ahí es donde viene, mi amado hermano, donde viene entonces la propia batalla, porque es donde comienza la batalla espiritual del hombre. El enemigo entonces se va a levantar aún más, pero tenemos que entender nosotros plenamente que cuando recibimos al Señor, recibimos al Espíritu Santo, a ese Espíritu Santo que en un tiempo consoló al Señor, y así lo dijo en su palabra: yo me voy, pero no los voy a dejar solos, voy a dejar al Consolador. Y ese Espíritu Santo que en todo momento estuvo con Jesús, y ese mismo Espíritu Santo hoy por hoy el Señor nos lo ha dejado. ¿Y nos ha dejado para qué? Para que nos redarguya, para que nos enseñe, para que nos haga entender cuando el enemigo lance un dardo, cuando el enemigo ponga una conchita por allí, como decimos acá coloquialmente, una conchita de mango para resbalarnos, para que en todo momento el Espíritu Santo que está dentro de nosotros, si le hemos invocado y si le hemos dejado entrar, como lo dice el Señor en su palabra, que Él está a la puerta y está llamando. Si alguno abre la puerta, Él va a entrar, mi amado, y va a hacer con nosotros lo que Él quiere. Pero por sobre todas las cosas, dice su palabra, que comerá, cenará con nosotros y nosotros con Él, que es lo importante. Sentarse el Señor en tu mesa, conversar contigo. Qué maravilloso, mi amigo, mi hermano que me escucha. Ahora tiene algo que acotar al respecto.
1: Sí, y sobre todo también buscar de nuestro Padre Creador en todo momento.
0: Amén.
1: O sea, en todo momento, y sobre todo cuando está el lado oscuro de nuestras vidas, que no sabemos qué solución, qué fin, es cuando uno más tiene que aferrarse a lo que es la fe y sobre todo la sabiduría para poder accionar.
0: Así es, para poder accionar en qué, en la palabra. Recuerde que Dios, como lo dijimos hace un momento, ¿no? Dios nos ha llamado a que seamos hacedores. Ahí es donde cabe lo que acaba de decir mi hermana Paola, accionar. Uh-huh. O sea, no quedarnos con lo que se nos está dando, sino, mi amado, accionar en cuanto a ello, en cuanto a la palabra. Si la palabra nos dice que debemos ir, mi amado, ese es un imperativo. Ir, y esa es una orden. Y hacer discípulos. Ir y predicar el evangelio. Ir y hacer la obra, la voluntad de Dios. Por eso, en estos últimos tiempos vemos cómo hay tantas personas que es lastimoso decirlo, a mí a veces me da hasta cosa decirlo, ¿no? Pero hay muchas personas en las iglesias, mi amado, que van a las iglesias y se van muchas veces peores de cómo entraron. No porque no se dé palabra, no se vaya a malinterpretar, sino que están en la iglesia en cuerpo, pero su mente está en otro lugar. Y el Señor mismo lo dijo en su palabra. Dijo: este pueblo de labios me honra, pero su corazón está lejos de mí. Es necesario que nuestro corazón esté donde está el Señor obrando en su palabra, donde está el Señor haciendo para lo que Él quiere. Recuerda que el Señor tiene para cada uno de nosotros un propósito. Y la palabra dice que Él va a cumplir el propósito en nuestras vidas, siempre y cuando usted y yo le dejemos que haga. Porque Él no nos va a obligar, el Señor no nos va a obligar, el Espíritu Santo no nos va a obligar a hacer cosas que nosotros no queremos. Simplemente nos ha dicho ahí, nos los ha dejado ya plasmado en la palabra, y lo vemos y lo leemos y nos los enseñan nuestros pastores. Y tenemos que entonces ser, como lo acaba de decir ahorita Paola, accionar, no quedarnos con lo que el Señor nos está dando, sino que llevarlo a otros, enseñarlo a otros, porque es el propósito de Dios. Así que bueno, mis amados, estamos agradecidos con Dios. Agradecidos con Dios por este ejército de hombres y mujeres que día a día se abocan a estudiar la palabra del Señor a través de las diferentes plataformas sociales, como lo son la www.lavozqueclama.org.be, también como lo es la www.alcancetv.org.be, y también nos pueden conseguir en Facebook como Alcance Televisión. Así que bueno, mis amados, Paola, vamos a entrar entonces en tu segmento.
1: Bien. Bienvenidos, amados hermanos, a tu segmento radial Un Momento por la Inclusión, transmitido los días martes, pero hoy hay una excepción, pues debido a compromisos personales tuve que reorganizar lo que es la agenda de transmisiones, tu programa radial Un Momento por la Inclusión. Que la paz y el amor de nuestro Padre Creador esté con ustedes, con su familia, en su hogar.

0: prepare en sus empleos y en su empresa para él la gloria, la bendición hasta el día de la eternidad. Quien se complace en presentarle en el día de hoy, tu amiga servidora Paola Linero, bajo la cobertura del Padre, Hijo y Espíritu Santo de Dios, en este momento en compañía del Pastor Eladio Piña, y un saludo muy especial a nuestro apóstol de la inclusión, el apóstol Endel Romero, que nos está sintonizando en tu programa Un Momento por la Unidad y tu segmento radial Un Momento por la Inclusión. Pastor Eladio, su bendición y saludo ministerial para el comienzo del segmento.
1: Bueno, sí, hoy estamos agradecidos porque sabemos que Paola, cuando trae estos segmentos de Paola, son tan interesantes, porque Paola, ya muchos la conocen, la mayoría de las personas de nuestro radioescucha y nuestros televidentes y nuestros cibernautas, como dicen por allí, pues están al pendiente de todo lo que ella trae, y estamos agradecidos porque sabemos que ella se prepara para esto. Paola, recuerden que Paola está en Cristo y Paola es una nueva criatura. Amén. Pero sabemos que ella nació con una condición, con la condición del Asperger, pero vuelvo y repito, en Cristo somos una nueva criatura. Amén. Y el Señor la está usando grandemente. Amén. Le damos la gloria al Señor, porque el Señor, mi amado, para el Señor no hay favorito. Y recuerden que Dios, lo que Dios ha llamado, Dios lo va a transformar. Y yo siempre se lo digo y sé que ella lo ha entendido, que ella ha sido transformada por el poder de Dios, como lo dice el Señor en su Amén. Palabra. Cuando le recibimos, el Señor transforma las vidas. Si alguno está en Cristo, una nueva criatura es, dice en Corintios. Amén. Y entonces ella sabe y ha entendido que es una nueva criatura, y que a partir de todas estas cosas, pues es necesario que ella pueda llevar todo, y como lo lleva ella, todo lo relacionado en cuanto a lo que son a diferentes patologías en cuanto a su condición. Pero sabemos que la condición de ella, ¿cuál es la condición principal de ella? Que es una hija Amén. De Dios, como lo enseña la palabra, Paola. Amén.
0: Sí, y especialmente, sobre todo, cuando entramos en Cristo, somos unas nuevas criaturas.
1: Amén.
0: Y Señor nos da la gracia, segunda de Corintios, solo bástate mi gracia, porque mi debilidad se perfecciona tu poder. Segunda de Corintios. Bien. El día viernes 29 a nivel nacional se celebra una fecha muy emblemática, que es el Día Nacional del Adulto Mayor.
1: Bien,
0: ¿cómo se origina esa fecha, el objetivo, sobre todo estrategias de manejo y sobre cuidado y sobre todo el respeto que le debemos de tener a nuestros adultos mayores, en este caso de nuestros padres y abuelos, y sobre todo los que tenemos nuestros bisabuelos compartiendo con nosotros? Bien, el Día Nacional del Adulto Mayor en Venezuela se conmemora cada 29 de mayo. Es una fecha dedicada a honrar la trayectoria de vida, la sabiduría y el esfuerzo de las personas de la tercera edad, promoviendo el respeto, la valoración y la atención integral que merecen dentro de la sociedad. El objetivo es concientizar a la población sobre el trato digno e erradicar el maltrato hacia los adultos mayores, una iniciativa que responde a los llamados organismos internacionales como la Organización Mundial de la Salud, la ONU. Y hay otra fecha relacionada, que es el Día de los Abuelos, que se celebra ampliamente aquí en el país cada 26 de julio de cada año. Y bien, algunas estrategias de comprensión de adulto mayor, estrategias de comunicación respetuosa, garantizar una vejez digna requiere empatía, escucha activa y validación de su autonomía. Las estrategias clave incluyen adaptar la comunicación a sus tiempos, fomentar la toma de decisiones para evitar el paternalismo y mantener el contacto visual para asegurar su plena participación, no estarlo abordando de manera imprudente, no que ellos no se sientan ni perseguidos ni abordados, sobre todo lo que es garantizar su bienestar emocional. Hay algunas estrategias de comunicación respetuosa. Una interacción adecuada fortalece su autoestima y seguridad. Habla pausada y clara, modula la voz, vocaliza bien y evita gritar a menos que haya problemas auditivos severos, ya que esto puede distorsionar las palabras. Evitar el lenguaje infantilizado, llámales por su nombre o por un trato formal, evitando diminutivos como abuelito o hijito, que disminuye su estatus de adulto, entre otros improperios que se utilizan en cuanto al trato del adulto mayor. Estrategias para promover la autonomía y comprensión. El respeto por la independencia es vital para evitar el aislamiento o la frustración. Toma de decisiones, permítele elegir sobre su día a día comida, ropa, actividades, para validar su autonomía. Uso de experiencias previas. Al enseñarles algo nuevo o explicarles un tema, conecta la información con su conocimiento y vivencias anteriores. Entorno de confort. Asegúrate que el ambiente sea tranquilo y cómodo, reduciendo el ruido de fondo que dificulta la concentración y la audición. Empatía cultural. Evita hacer suposiciones sobre sus límites. Haz preguntas respetuosas sobre su preferencia y cómo desean ser cuidados. La Biblia establece el trato hacia los adultos mayores como un mandamiento de honor y reverencia. Sus estrategias centrales incluyen escucha activa, la corrección respetuosa, el sostenimiento material y el reconocimiento de su valor espiritual y sabiduría. Hay algunas estrategias de comprensión y respeto según la Escritura. Reverencia y honor. Levítico 19:32. El mandato de ponerte de pie ante las canas. Enseñas a darle un lugar de máxima dignidad y prioridad física y social. Se les debe de tratar reconociendo el peso de su experiencia de vida. Comunicación empática y sin juicio. Primera de Timoteo 5:1-2. Exhorta a no reprender con dureza a los adultos mayores, sino a tratarlos con ternura y el respeto que se les tendría a los propios padres. La comprensión exige paciencia ante las diferencias generacionales, valoración de su sabiduría. Job 12:12 y Proverbios 16:31. Las canas son descritas como una corona de honra. Una estrategia de respeto es consultar su consejo y validar su entendimiento en lugar de marginarlo. Sustento y cuidado práctico. Primera de Timoteo 5:4-8. El cuidado incluye la responsabilidad directa de la familia y de retribuir el cuidado recibido, proveyendo para sus necesidades materiales y físicas. Inclusión y propósito. Salmo 71:18. Comprender el adulto mayor implica ayudarlo a mantenerse activo y conectado, reconociendo que su rol en la comunidad fue incluir transmitir su testimonio a nuevas generaciones. Para profundizar el estudio de textos bíblicos, analizarlo, puede consultar estos textos bíblicos. Pastor Eladio, sobre todo como pastor, su opinión en cuanto a la palabra, en cuanto al cuidado y al respeto del adulto mayor.
1: Bueno, es tan importante como usted lo acaba de decir ahorita, por lo menos usted mencionó el versículo de Proverbios capítulo 16, versículo 31, donde se nos habla y se nos dice que corona de honra es la vejez, mi amado. Es honra para nosotros tener a nuestros adultos mayores, a nuestros abuelos, nuestros padres, inclusive si están ya en una edad longeva, mi amado, pues debemos que cuidarlos más que todo. Cuidarlos más que todo porque, mi amado, sabemos y entendemos que son la honra, son la vejez y son la experiencia. ¿Cuánto más para adquirir experiencia y para adquirir consejos que llegar a nuestros abuelos, que llegar a nuestros padres y pedir conocimiento? Porque ellos han vivido lo suficiente y han pasado por situaciones, mi amado, que no porque en los tiempos en los que estamos ellos no las hayan vivido, las vivieron si es posible peores. Y hoy por hoy, pues, ¿a quién debemos recurrir si no es a ellos para recibir consejo? Entonces, por eso dice que corona de honra es la vejez, en este capítulo 16 de Proverbios, versículo 31. Debemos honrar a nuestros abuelos, honrar a nuestros adultos mayores, y como lo dice mi hermana Paola en la escritura que está trayendo, no debemos maltratarlos, al contrario, debemos respetarlos. Respetarlos tanto, primero, porque son adultos mayores, y segundo, mi amado, porque ya son personas que están en la necesidad de ser ayudados, en la necesidad de ser ayudados. Por eso hay muchos lugares donde se hacen estos lugares donde las casas de los abuelos, y en este caso vemos cómo son bien tratados en muchos casos, ¿no? En muchos casos, recordemos que son cuestiones políticas, pero nosotros en nuestros hogares, no porque sea una casa del abuelo, no, más que todo, mi amado, a nosotros a quien corresponde, es a nosotros, no al gobierno, es a nosotros a quien corresponde guardar de ellos, cuidar de ellos y permitir que puedan tener una vejez sana, que puedan tener una vejez feliz, que puedan tener su alimentación adecuada y que puedan gozar de los días bueno, en los cuales estamos, en los días venideros, los cuales están viviendo, Paola. Uh-huh. ¿Algo más?
0: Sí, y sobre todo también lo que es escuchar lo que es la parte de consejo. Amén. Por parte de ellos, porque ellos hablan a través de la experiencia.
1: Correcto.
0: Para no, y así prevenir que, por ejemplo, no lamentarse.
1: Uh-huh. Uh-huh. No lamentarse, al contrario, es importante los consejos de ellos, porque como lo dije ahorita, aunque ellos vivieron, nosotros estamos viviendo un tiempo muy diferente al que ellos vivieron, pero claro, pero posiblemente lo que ellos hayan vivido, que nosotros estemos viviendo hoy, haya sido más duro para ellos. Uh-huh. Entonces hoy tienen la base como para decirnos, mira, en aquel tiempo esto no era así, en aquel tiempo esto era de esta manera y era más fuerte, en cuanto que hoy, bueno, hoy las cosas son tan fáciles para todos, ya inclusive hasta para los estudios. Muchos de nuestros abuelos no pudieron ni siquiera estudiar, pero tienen un conocimiento pleno de lo que, fíjense que yo conozco de inclusive de mis familiares longevos que no saben leer ni escribir, pero ¿cómo sacan una cuenta? ¿Cómo sacan una cuenta, mi hermano? ¿Cómo toman unas medidas? ¿Y esto a través de qué? A través del conocimiento de lo duro que era la vida antes, mi amado. Y había que las cosas se aprendían porque se aprendían. Hoy por hoy, mi amado, hoy vemos cómo nuestra juventud hace como ellos quieren, no como la vida nos iba dando o nos viene dando, sino como ellos quieren. Yo no lo quiero así. Recuerda que en Cristo el Señor nos ha mandado y nos ha dejado, mi amado, un manual de vida. No es la vida que yo quiero vivir, no es la vida que yo quiero seguir. Es la vida que el Señor, cuando le conocemos. Por eso en nuestras congregaciones hay abuelitos, mi amado, tenemos uno que tiene 96 años, mi amado. Y ese señor, este hermano, ese abuelo, mi amado, tiene una mente lúcida todavía. Lúcida. Lee la palabra, adora. En esa edad, y así tenemos varios hermanos con suficiente edad. ¿Pero por qué? Mi amado, porque han entendido y entendieron desde el principio de los tiempos, aunque pasaron por muchas situaciones difíciles, que Dios era su creador, que Dios es su creador, es su hacedor y es su proveedor. Así que la gloria y la honra sea para nuestro Señor. Paola, ¿algo más, Paola?
0: Sí, no, y sobre todo también que son muchos que son expertos y duchos en la palabra.
1: Sí.
0: O sea, sobre todo en la parte de sabiduría y de consejo, y sobre todo de discernimiento ante una decisión que vayas a tomar también. Y sobre todo también que hay clubes que ellos se reúnen. O sea, sobre todo fundaciones, ellos se reúnen, no solo la atención, sino que ellos se reúnen y comparten sus experiencias, o sea, como de vida. Sí, y señora, sobre todo también en cuanto a los jóvenes, lo que es el respeto. O sea, ahorita lo que es el respeto y sobre todo la escucha activa, no interrumpirlo, sino escuchar el consejo de los abuelos, sin interrumpirlo, ni mucho menos hacer malos gestos.
1: Así es, pero bueno, vamos a escuchar entonces la buena música y ya regresamos.

0: Sí, cuando son las 9:42, estuvimos escuchando a Oscar Medina, Fue su poder. Y eso es así, mis amados, es el poder de Dios, el único que transforma. Ese poder transformador que llena nuestras vidas, que transforma nuestro ser y que nos hace nuevas criaturas. Bueno, Paola, despedimos el segmento entonces, tu segmento.
1: Sí, bien. La discapacidad no tiene límite. Toda persona con discapacidad es una llave de bendición para la humanidad. Nuestra misión es apoyarlo con empatía, amén, respeto y sobre todo abrirle esas puertas que el Señor nos te está presentando, porque es una doble bendición conectada. Sí, tú bendices a esa persona por abrir las puertas y esa persona te bendice a ti para el logro del propósito de Dios entre ambas personas. Así que no cierres le cierres las puertas, eres una llave de bendición. Y recuerda que la discapacidad no tiene límite y el plan de Dios no tiene frontera, y que es el camino, la verdad y la vida. Y bien, y continuamos con tu programa Un Momento por la Unidad, con este maravilloso libro de Proverbios. Así hoy es. Proverbios 27. Hoy 27 de mayo del año 2026.
0: Así es, pero antes vamos a estar dando la pregunta que corresponde al día de hoy. Esta pregunta fue extraída de los capítulos 133, 138, 139 y 140 del libro de los Salmos. Así que esta pregunta, mi amado, fue extraída de estos capítulos. Recuerden que fue la lectura de ayer, de la cual vamos a estar hablando hoy. Y la pregunta dice de la siguiente manera: en la lectura de ayer, el salmista David dijo que en el día de batalla Jehová puso a cubierto ¿qué? ¿Qué puso Jehová a cubierto en el día de batalla? Según el salmista David y la lectura de ayer. Repito, en la lectura de ayer, el salmista David dijo que en el día de batalla, ¿qué puso a cubierto Jehová? O Jehová puso a cubierto algo. ¿Qué puso a cubierto Jehová el día de batalla? Esa es la pregunta. Recuerden que fue extraída, repito, de los capítulos 138, 139 y 140. Esa es la respuesta, que está sumamente fácil, mi amado, como las preguntas que hacemos a diario. Entonces, bueno, entonces nos corresponde entonces el capítulo 27 del libro de Proverbios, mis amados. Se fue ya este mes. Uh-huh. Nos quedan escasos 3 días para que este mes se vaya y entramos entonces ya prácticamente en la mitad del año. Sí, señor. ¿Y qué hace, Paola, que comenzamos con este año, no, este año 2026? Y vemos plenamente el cumplimiento de la palabra. En los postreros tiempos, mi amado, los días serán acortados.
1: Los segundos.
0: Sí, señor. Segundo. Los días serán acortados, mis amados. Y esto el Señor dice, mi amado, que Él no quiere que nadie se pierda. Muchos dicen, desde que estoy escuchando decir que Cristo viene y Cristo viene, mi amado, el Señor no quiere que usted se pierda. Mi amigo, Dios no quiere que usted se pierda. ¿Cuál es el propósito de Dios? El propósito es que usted proceda al arrepentimiento y pueda así lograr esa salvación y esa vida eterna que solo el Señor nos puede dar. Esta salvación no la vamos a conseguir a través de ningún santo, solamente el Señor. Como lo dijo Jesús: yo soy el camino, la verdad y la vida, y nadie va al Padre, nadie va al cielo si no es por mí, nadie, absolutamente nadie. Y recuerda que el Padre está ¿dónde? En los cielos, nuestro Padre Jehová. Solamente a través de Él. Entonces, bueno, versículo 1, capítulo 27 del libro de Proverbios dice: no te jactes del día de mañana, porque no sabes qué dará de sí ese día. Mi amado, no sabemos qué va a ser del día de mañana.
1: No sabemos.
0: Por eso el Señor nos dice en su palabra que le busquemos mientras pueda ser hallado. Y hoy es el día en el cual usted puede hallar al Señor. Porque hoy Él se está presentando tal cual como Él es y te está diciendo que está a la puerta y te está llamando. Entonces no digas, bueno, mañana, como escuché decir por ahí que dijo un hombre, un cantante al cual se le predicó la palabra, y dijo que él estaba muy joven todavía para recibir al Señor, que después él recibiría al Señor, pero ahorita no. ¿Y qué sucedió con este hombre, mi amado? Pereció en un accidente. Pero eso fue hace poco. Pereció un accidente, mi amado, entonces perdió la oportunidad. Por eso no dejemos para mañana, dice la Biblia, no dejemos para mañana lo que podamos hacer hoy. Dice la palabra, mi amado hermano, que hoy es el día, no mañana, porque aquí lo estamos viendo. No te jactes del día de mañana, porque no sabes qué dará de sí el día de mañana y qué Dios de sí el día de mañana para esta persona. Mañana busco al Señor, dijo él. Bueno, como ya le dijo al enemigo que mañana lo iba a buscar, pues el enemigo dijo, pues no te voy a dar chance de buscarlo. No te voy a dar chance, porque por eso entendemos plenamente que el día es hoy. Hoy, porque no sabemos qué va a ser de sí el día de mañana. ¿Tienes algún versículo, Paola?
1: Sí.
0: ¿Me lo puedes leer, por favor?
1: Sí. Alévate del extraño y no de tu propia boca, el ajeno y no los labios tuyos. Pesada es la piedra y la arena pesa, mas la ira del necio es más pesada que ambas. Uh-huh. Por aquí también hay otro versículo. Sé sabio, hijo mío, y alegra mi corazón, y tendré que responder al que me agravie. Y sobre todo, al que fía la extraña, tómale prenda. El que bendice a su amigo en alta voz, madrugando de mañana, por maldición se le contará.
0: Ahora este versículo 2 que acabas de leer ahorita, alábete el extraño y no tu propia boca, uh-huh, el ajeno y no los labios tuyos. ¿Qué entiendes tú de ese versículo, Paola?
1: O sea, que
0: el... Alábete el extraño y no tu propia boca. Nosotros no podemos decir, yo soy el que sé, yo me la sé toda, tú no sabes nada.
1: El único sabio es Dios, y que nadie
0: sí,
1: es perfecto.
0: Y que te alabe otra persona, diga, ¿sabe quién es buena persona, Paola? ¿Sabe quién ama al Señor, Paola? ¿Sabe quién es una persona transparente, Paola? Que lo digan otras personas y no tú. De eso se refiere este versículo. Alábete, dice, alábete el extraño y no tu propia boca, el ajeno y no los labios tuyos. Porque entonces, dice la palabra, que te estás poniendo
1: en vanagloria.
0: Sí, eso es vanagloria. Exactamente. Entonces, tienes un más alto concepto de ti. Y la Biblia dice que nosotros no podemos tener más alto concepto de nosotros que el que debemos tener. Ninguno tenga más alto concepto de sí que el que deba tener, sino que piense de sí con cordura, conforme a la medida de fe, Paola, que Dios nos ha dado. Dice, pesada es la piedra y la arena pesa, mas la ira del necio es más pesada que ambas. La ira del necio, aquel necio que aunque se le está enseñando, se le está instruyendo, no dice que no.
1: No hace
0: que
1: caso.
0: Tú tienes la razón, pero que es como dice él. Conozco una persona que dice así, sí, sí, claro. Y cuando converso con él, cuando estamos conversando, me dice, sí, sí, eso es así, sí, pero no. O sea, tenía razón, pero es como digo yo, pues. Así, hablando a lo maracucho, a lo maravino. ¿Ah? No es así, mi amado. Y también leíste un versículo que dice que cruel es la ira, uh-huh, e impetuoso el furor. Mas ¿quién podrá sostenerse delante de la envidia? Mi amado, la envidia es algo, mi amado, que esto es penado, uh-huh, acá en la palabra. No podemos tener envidia de nada ni de nadie. Porque Dios, mi amado, así como le da a uno, les va a dar a otro. En su tiempo. Muchas personas dicen, ¿por qué al bueno le va bien? ¿Por qué al malo le va bien y al bueno le va mal? Recuerda que cada uno va a retener o va a tener su paga. Cada quien. Nosotros en un momento determinado podemos tener una dificultad, pero en nuestro tiempo vamos a estar en dificultad. Porque Dios nos dice en su palabra que Él no va a poner sobre nosotros cargas que usted no pueda llevar. Esto tenemos que decirlo, porque hay personas que dicen, pero ¿por qué a mí? ¿Por qué a mí? ¿Por qué yo? Yo me voy a darle tus cargas al Señor, lo dice Él. Porque Él no te va a poner una carga que tú no puedas llevar. La carga que el Señor nos da, dice su palabra, que es ligera. Aunque usted la vea pesada, su carga es ligera. Porque si usted siente esa carga pesada es porque no se la ha entregado al Señor como debe ser. El Señor nos dijo plenamente, venid a mí todos los que estáis trabajados, cansados, cargados, con la situación que estés, y yo te voy a hacer descansar. Por supuesto que esto hay que creerlo. Esto no es entregarla de boca, sino de creer lo que el Señor te ha dicho, entrégamela y yo las voy a llevar. Y si se las das al Señor, Él las va a llevar. Y, amado, de eso nosotros, yo personalmente te puedo dar fe de ello. No es que a veces no vienen a nuestras mentes dudas. Todos dudamos en un momento, todos. pero tenemos a ese Consolador, a ese Espíritu Santo que nos dice, ten paz. Uh-huh. Como lo dijo el Señor en su palabra. El Señor nos dijo en su palabra que Él venció. Y si Él venció, mi amado, tú vas a vencer en todas las circunstancias, en todas las situaciones. El Señor, vuelvo y repito, no te va a poner cargas que tú no puedas llevar. Vamos a continuar. Vamos a ir avanzando por el tiempo. Tenemos ya 9:52 sí. minutos. Dice el versículo 11, sé sabio, hijo mío, uh-huh. y alegra mi corazón, y tendré que responder al que me agravie. Sé sabio, hijo mío. Muchos van a querer levantarse en contra de ti, en contra de tus hijos, pero si los has llevado, si los has criado conforme al mandamiento de Dios, conforme a la palabra de Dios, entonces tendrá de qué responder, dice ahí, y tendré que responder al que me agravie. Tú puedes decir muchas cosas malas de mis hijos, pero mis hijos son de Cristo.
1: Son de Cristo.
0: Mis hijos, la gloria sea para el Señor, hacen la voluntad de Dios. Qué hermoso cuando uno puede decir así de sus hijos. El versículo 12, mis amados, es importantísimo. Paola, ¿me lo puedes leer?
1: Sí. Quita
0: el versículo 12 del capítulo 27.
1: Ajá. El avisado ve el mal y se esconde, mas los simples pasan y llevan el daño.
0: El avisado ve el mal y se esconde, dice acá. Uh-huh. Nosotros lo conocemos en el mundo como el avisado ve el mal y se aparta. ¿Verdad? El avisado ve el mal y se aparta, mas los simples pasan y llevan el daño. ¿Cuál es el simple? Aquel que no acepta. Hermano, no se meta por ahí. Tenga cuidado que por ahí está sucediendo esto. No, yo voy a pasar porque
1: cuidado, no pase esa vereda a esta hora.
0: Sí, señor. Y entonces la gente dice, no, muchos dicen, no, Dios está conmigo. Mi amado, Dios está contigo, pero se te está avisando. Eso es tentar al Señor. Eso es tentar al Señor, no lo tientes, porque si alguien te está diciendo que no te metas por allá, mi amado, haga caso.
1: O no estés ahí hasta tal hora.
0: Claro, claro que sí. Claro que
1: con
0: sí.
1: Con el tema de la seguridad ahorita.
0: Vamos al versículo 18. Quien cuida la higuera comerá su fruto, y el que mira por los intereses de su Señor tendrá honra.
1: Amén.
0: En tu trabajo tienes que ser, mi amado, tienes que ser una persona honrosa. Honra tu trabajo, honra lo que estás haciendo, que no se te pegue nada que no es tuyo. Cuida la higuera de tus frutos, dice que quien cuida la higuera comerá de sus frutos. Usted siembra una matica y usted quiere comer de ese fruto, mi amado, usted la riega todos los días, usted le quita la maleza que tiene alrededor, usted la inclusive por ahí dicen que hasta a las plantas hay hasta que hablarle, dicen las abuelitas. Mi abuela le hablaba a las plantas. Y abuela, pero usted, ¿por qué le habla a las plantas? No, porque las plantas hay que hablarlas, porque también son seres vivos. Tiene razón, son seres vivos. Sé diligente, el versículo 23, sé diligente en conocer el estado de tus ovejas y mira con cuidado por tus rebaños. Versículo 23, sé diligente en conocer el estado de tus ovejas y mira con cuidado por tus rebaños. Tus ovejas, en este caso, tu familia, uh-huh. tus hijos. Sea diligente en conocer el estado de tus hijos, hablando al padre. Ahora, cuando hablamos de un pastor en cuanto a sus ovejas, tiene que estar, como lo dice la palabra, sea diligente en conocer el estado, cómo están tus ovejas, uh-huh. qué está pasando con tus ovejas, por qué están fallando tanto,
1: y sobre todo cuando hay tiempo que se ven que están retirados, y ver.
0: Sí, señor. O sea, exactamente. Sé diligente en conocer el estado de tus ovejas y mira con cuidado por tus rebaños, porque las riquezas no durarán para siempre y será la corona para perpetuas generaciones. Saldrá la grama, aparecerá la hierba y se segarán las hierbas de los montes. Los corderos son para tus vestidos, los cabritos para el precio del campo, y abundancia de leche de las cabras para tu mantenimiento, para mantenimiento de tu casa y para el sustento de tus criados. Ese es el capítulo 27 del libro de Proverbios que estuvimos leyendo hoy. Mi amado, recuerden que estos son manuales de vida. Toda la Biblia en sí es un manual de vida. Toda la Biblia en sí. Entonces, ¿cómo no estar atentos a lo que ella nos está hablando? Por eso el Señor nos dijo que escudriñáramos la Escritura. Escudriñala. Escudriñar la Escritura, mi amado, es leer, no por leer. Leer con detenimiento, leer con entendimiento. buscar el propósito que está allí, porque en toda ella hay propósito, mis amados. Uh-huh. Y recordemos que ella, como lo dice la palabra, ella, la palabra de Dios, día a día, mi amado, se va renovando, va renovando, va renovando. Tenemos tantos años leyendo la palabra y nunca que la leemos conseguimos el mismo significado, porque siempre el Señor nos va dando luz, nos va arrojando la palabra en sí, va arrojando luz, pero cuando ponemos por empeño el buscar el conocimiento, no leer por leer, sino leer por aprender. Leer.

0: Bueno, sí, cuando son las 10 con 4 minutos, estuvimos escuchando a Marcos Brunet. Eres mi deleite.
1: Mi deleite.
0: Sí, señor, eres mi deleite. Así que bueno, repetimos nuevamente la pregunta del día de hoy, que dice de la siguiente manera. En la lectura de ayer, el salmista David dijo que en el día de batalla, ¿qué puso a cubierto Jehová? Jehová puso a cubierto en el día de batalla algo. ¿Qué puso Jehová en el día de batalla a cubierto? Recuerden que esta pregunta fue extraída de los capítulos 133, 138, 139 y 140 del libro de los Salmos. Así que Paola, bueno, tenemos por acá.
1: Bien, y vamos a darle un saludo especial de bendición y de abrazo fraterno a nuestro hermano que nos sintoniza, Osmar Afabre, Miguel Cárdenas, Maritza Sánchez, Milú Monsalve, Leonel Chávez, Katherine Martínez, José Loaiza, Zulay Morales, Oscar Andrés, Luis Alberto González, Yeli Suárez, Hilda Manrique, Lismeide González, Katy Montiel, Liline González, Ana Palmar, María Elena González y Mirilba Loaiza. Un saludo de bendición, que la paz y el amor y sobre todo la abundancia y la compañía de nuestro Padre Creador abunde hacia ustedes, hacia su familia, sus hogares, su empleo y sus empresas. No se olviden darle like a nuestra página, a nuestro programa, quienes en estos momentos se están incorporando hacia nuestra transmisión. Mil bendiciones, amados hermanos. Gracias.
0: Amén, amén. Un saludo especial a cada uno de nuestros hermanos que nos están sintonizando a través de las plataformas sociales. Sí, señor, un saludo muy especial a todos ustedes. Les damos gracias al Señor por este ejército de hombres y mujeres que día a día pues se abocan a estudiar, a conocer, a buscar el conocimiento de Dios a través de la Escritura, no de nosotros, porque nosotros somos, como lo dice la palabra, somos multiplicadores. Hemos venido y venimos con un propósito de llevar lo que estamos aprendiendo y de mostrar claramente cómo enseña la palabra. En este caso vamos a entrar ya en cuanto a lo que es este estudio cronológico en sí. Recuerden que estamos leyendo los Salmos, pero sí, especial saludo para este ejército de hombres y mujeres que están estudiando los Salmos con nosotros. Así que nos corresponde leer el Salmo 133. Paola, ¿me puedes leer el Salmo 133?
1: Es uno de los Salmos más cortos. Sí,
0: sí, señor.
1: La bienaventuranza del amor fraternal. Habitar los hermanos juntos en armonía es como el buen óleo sobre la cabeza, el cual desciende sobre la barba de Aarón, y baja hasta el borde de sus vestiduras como el rocío de Hermón, que desciende sobre los montes de Sión, porque allí envía Jehová la bendición y vida eterna.
0: Así es, dice, mirad cuán bueno y cuán delicioso es habitar los hermanos juntos en armonía. Fíjense que venimos hablando de esto, ¿no? Del por qué hoy, mi amado amigo y hermano que nos están escuchando, cómo las iglesias están quedando prácticamente solas. El salmista acá en este cántico gradual nos dice que mirad cuán bueno y cuán delicioso es habitar los hermanos juntos en armonía. Hoy por hoy vemos como las iglesias están quedando solas, ya no hay armonía en las congregaciones, ya hay 4 o 5 personas en las congregaciones, mi amado, y el Señor quiere que estemos juntos, en armonía.
1: Sobre todo lo que es el día domingo, que es día del Señor, congregarnos, estar juntos todos los hermanos a la casa del Señor, a escuchar su palabra y sobre todo la conexión a través de lo que es la alabanza, que es un deleite en poesía de conexión con nuestro Padre Creador, Pastor
0: amén,
1: Eladio.
0: Amén, así es. Recuerden que todos los salmos, prácticamente casi todos fueron hechos y se usaban en aquel entonces allá en las congregaciones para adorar al Señor. Los salmos se hicieron prácticamente todos, según hemos estudiado, para ser cantados. Entonces, mirad cuán bueno y cuán delicioso es habitar los hermanos juntos en armonía. Es como el buen óleo sobre la cabeza, la cual desciende sobre la barba de Aarón, y baja hasta el borde de sus vestiduras. ¿Qué es lo que baja hasta el borde de sus vestiduras? La armonía de cada uno de nosotros, en armonía, en amor,
1: como el rocío de Hermón.
0: Sí, señor. Como estando todos en armonía, mi amado, en un solo sentir, como lo enseña nuestro pastor, en cuanto a lo que es el propósito de estos programas, la armonía, la unidad, no la desunidad. Hay muchos lugares, muchas iglesias, hoy por hoy, mi amado, yo ayer quedé muy preocupado en mi congregación. Recuerda que el Señor nos ha enviado y nos está llamando, mi amado, a que seamos hacedores. Y hoy hemos hablado y hemos tocado mucho este punto, porque, mi amado, no es escuchar, no es ver desde lejos, es estar allí, es buscar al Señor. Vemos cómo en los servicios de oración, no solamente en mi iglesia, porque he conversado con muchas personas, no solamente en nuestra iglesia, mi amado, en los servicios de oración, que son uno de los servicios más importantes donde el Señor nos ha llamado. Y esto lo tengo que decir, mi amado, 2-3 personas en la congregación orando por los demás, orando por lo que el Señor nos ha puesto, mi amado, porque es necesario que estemos abocados todos, unidos en oración, como lo enseña ella misma. Hay que estar unidos. Dice por eso: mirad cuán bueno y cuán delicioso es habitar los hermanos juntos en armonía. Servicio de oración, 2 personas, 3 personas. Servicio de enseñanza, 10 personas. Los domingos, cuando van un poquito más. Los domingos, cuando van un poquito más. Y como lo decía Pablo ahorita, son los momentos, mi amado, en los cuales tenemos esa comunión con el Señor. No quiere decir que en tu casa no tengas comunión con Él, pero es necesario que el Señor te vea también en la congregación, porque Él está allí. Es necesario que estemos unidos en comunión con el Señor en las congregaciones. Y esto lo digo respetuosamente, mi amado, porque recuerden que Dios nos va a pedir cuentas a cada uno. Cada uno de nosotros vamos a entregar cuentas, y el Señor nos ha dicho, mi amado, que debemos congregarnos. Hablamos al principio, cuando comenzamos, de esto: no dejéis de congregarte, como muchos tienen por costumbre. Tenemos que congregarnos, porque cuando nosotros dejamos de congregarnos, somos presa fácil para el enemigo. Cuando dejamos de congregarnos, le estamos abriendo las puertas al enemigo. Es necesario, como lo dice la palabra, estar juntos en armonía, habitar juntos en armonía, porque ese es un mandato del Señor. David lo veía claramente y lo dice acá en este Salmo 103, en este cántico gradual: mirad cuán bueno y cuán delicioso es habitar, no en tu casa, es hermoso estar en tu casa, sí, pero más hermoso es estar en la casa del Señor. Más hermoso es estar en la casa del Señor. Mejor es un día en los atrios del Señor que estar mil fuera de ellos, dice la palabra.
1: El Salmo 84.
0: Sí, Señor. ¿Cómo vas a dejar de ir a la congregación, mi amado, por quedarte en tu casa? Sabemos y entendemos que sí, todos tenemos ocupaciones, claro que sí. Pero es un momento que hay que dedicárselo al Señor. Son los días de congregación. Son los días de congregación. Yo prefiero estar un día en la casa del Señor que estar mil días fuera de ella. Porque es en ella donde yo voy a conseguir el consuelo. El problema, la situación con la cual tenga, no se va a resolver en mi casa. Se va a resolver con el Señor. Lo va a resolver el Señor. Debemos llevárselo a Él, como lo acabamos de decir hace un momento. Venid a mí los que estáis trabajados y cargados con situaciones. En la situación que te encuentres, debes buscar de Dios. Pero hoy por hoy vemos y entendemos, mi amado, cómo las iglesias han quedado solas. Y no lo hablo por nuestra iglesia. Hablo porque converso con muchas personas y lo primero que me dicen es esto: mi amado, estoy preocupado por nuestra congregación. Entonces no somos nosotros solos, son muchas las iglesias que están quedando solas. ¿Pero por qué?
1: Hasta inclusive hay servicios que hasta con menos de 10 personas.
0: Sí, Señor. Ayer tuvimos un servicio en nuestra congregación con 3 personas, mi amado. Esto es preocupante. ¿Por qué es preocupante, mi amado? Porque el enemigo está haciendo, yo no sé qué está haciendo con la mente de las personas. Es necesario que atendamos el llamado. Atiende el llamado de lo que el Señor te está diciendo. No dejes de congregarte. busca del Señor. Los días están siendo malos, la venida de Cristo está cerca. Fíjense todo lo que está aconteciendo, esto que se va a dar, creo que son en estos días, no sé si se dio ya, este gran evento que van a hacer en Israel, mi amado, en contra del Señor, en contra marcha que van a hacer, no sé, esta gran fiesta, mi amado, en contra de los designios del Señor, de las palabras del Señor, una gran marcha LGBT, no sé, una fiesta que van a tener, mi amado, donde allá en el propio pueblo de Dios, el propio pueblo de Dios, fíjense donde ha llegado el enemigo, cómo el enemigo no va a descansar nunca, y en el propio pueblo de Israel, en el propio pueblo de Dios, se va a hacer esta gran fiesta que van a tener ellos, mi amado, a pisotear el nombre de Dios, a pisotear la tierra que el Señor nos ha dado, la tierra que el Señor les ha dado a ellos mismos. Por eso están pasando la situación que están pasando, por rebeldes. Es necesario que estemos entonces los que estamos de este lado abocados a orar por estas cosas. Que el Señor tenga piedad y misericordia de todas estas personas. Le damos la gloria al Señor porque sabemos que hay personas, he estado conociendo en estos últimos días, de personas que han caminado en la homosexualidad. Conocí en estos días de un hombre, un transformista, que hoy por hoy se transformó nuevamente a Cristo. El enemigo lo tenía atado, pero cuando entendió que verdaderamente él no era, Dios no lo hizo así. Dios no lo hizo así. Dios lo hizo varón y hembra, los hizo. Y hoy por hoy él da testimonio en las redes sociales en cuanto a quién era él y lo que Dios ha hecho en su vida. Y pone las fotos de cómo era él cuando era transformista. Y pone ahora lo que Cristo ha hecho en su vida. Lo que Dios, cómo Dios transforma las vidas. Pero cómo lo transforma. Cómo Dios transforma la vida de las personas a través del buscar de él. Entonces, cuán bueno y cuán delicioso es habitar los hermanos juntos. Él dice que él iba a la congregación vestido de mujer. Iba a la congregación vestido de mujer y nunca le cerraron las puertas. Él sabía que Dios lo había llamado, pero no sabía cómo salir de ello, hasta que Dios le quitó el velo, le dio el entendimiento de que fui yo quien te hice, fui yo quien te formó, yo te hice hombre. Y hoy por hoy tiene su esposa, se casó y vive una vida para Cristo. Ahora puede decir plenamente, como lo decía Pablo, ya no vivo yo, ahora vive Cristo en mí. Qué hermoso y qué maravilloso es poder decir de Cristo esto. Cristo transformó mi vida. Cristo transforma las vidas. Solo que hay que buscarle, hay que estar en Él, vivir para Él. Como lo enseña la palabra y como lo dijimos esta mañana también. Todo lo que hemos hablado tiene propósito de Dios. Si alguno está en Cristo, es una nueva criatura. Y las cosas viejas pasaron. Ahora en el Señor todas son hechas nuevas. Y me gozaba cuando mi hermana me contaba todo esto de esa persona. Esa es en la congregación de mi hermana, donde ella está. Qué hermoso poder entender de cómo Dios nos llama. Dios nos ha llamado desde el principio de la creación, dice el Señor en su palabra. ¿Tienes algo que acotar de este salmo, Paola? Este salmo 133.
1: Sí,
0: un cántico gradual de David.
1: Sí, sobre todo cuán bueno y delicioso es deleitarse cuando nos congregamos los hermanos juntos en la casa del Señor. O sea, pasamos ese momento de adoración y sobre todo de exaltación a nuestro Padre Creador que nos invita, sobre todo a afianzar nuestra fe, no quedándonos en casa, sino yendo todos los domingos, y sobre todo lo que es el servicio de intercesión, que es uno de los más importantes, que es cuando se le presentan nuestros proyectos, y sobre todo cuando vivimos momentos difíciles, ahí es donde la intercesión actúa de manera avasallante, Pastor Eladio.
0: Sí, señor, sí, señor. Entonces concluimos con este salmo. Vamos a escuchar entonces la buena música y ya regresamos. Sí.

Sí, cuando son las 10:23, estuvimos escuchando a Karen González, Salmo 27, nuestra amada hermana Karen González, la productora de este programa y de esta emisora. Qué belleza de canción, mi amada hermana. Hermosa y preciosa alabanza. Salmo 27, así es. Repetimos nuevamente la pregunta cuando son las 10:23. En la lectura de ayer, el salmista David dijo que en el día de batalla, ¿qué puso a cubierto Jehová? ¿O qué puso Jehová encubierto el día de batalla? El Señor puso a cubierto el día de batalla algo. Así es que ahí tienen esa pregunta que fue extraída de los capítulos 133, 138, 139 y 140. Así es. Entonces, bueno, entramos nuevamente en este Salmo 138 que nos corresponde hoy. Es una acción de gracia por el favor de Jehová. Posiblemente este Salmo se haya escrito, posiblemente, mis amados, es un cántico de acción de gracia, aparentemente con motivo de alguna contestación notable a la oración. Quizás cuando ascendió al trono. Quizás. Lo cierto es que es un salmo de acción de gracia por el favor concedido. Es un salmo de David. Dice Salmo 138:1: te alabaré con todo mi corazón, delante de los dioses te cantaré salmos. Me postraré hacia tu santo templo y alabaré tu nombre por tu misericordia y tu fidelidad, porque has engrandecido tu nombre y tu palabra sobre todas las cosas. El día que clamé, me respondiste. Me fortaleciste con vigor en mi alma. Fíjense una de las cosas importantes que debemos nosotros notar de David. David era agradecido con el Señor. Acción de gracias, dice este salmo, por el favor concedido. Cuando David clamaba al Señor, dice que el día que clamé me respondiste, me fortaleciste con vigor en mi alma. Él sabía y entendía que solamente había que clamarle a Él. Por eso dice, delante de los dioses te cantaré salmos. Delante de aquellos que ustedes llaman dioses, yo me voy a clamar, porque el Dios al cual yo voy a clamar y al cual yo voy a postrarme delante de Él, ese sí va a hacer el milagro. Ese sí escucha. Ese sí nos llena. Es nuestro Dios. Entonces, el día que clamé me respondiste y me fortaleciste con vigor en mi alma. ¡Qué maravilloso! Te alabarán, oh Jehová, todos los reyes de la tierra, porque han oído los dichos de tu boca y cantarán de los caminos de Jehová. Porque la gloria de Jehová es grande y porque Jehová es excelso y atiende al humilde, mas al altivo mira de lejos. Todos los reyes, dice él, te alabarán, dice el salmista. Todos los reyes de la tierra, porque han oído los dichos de tu boca. Porque han oído los dichos de tu boca y cantarán de los caminos de Jehová. Porque la gloria de Jehová es grande, y entendemos que esta también ya hay una alabanza de este Salmo 138. Porque Jehová es excelso y atiende al humilde, mas al altivo mira de lejos. Recuerda que Dios mira de lejos al altivo, lo mira desde lejos. Si anduviere yo en medio de angustia, tú me vivificarás. Fíjense lo importante, ¿no? En la angustia, como lo dice, como venimos hablando, en la situación que te encuentres, si anduviere yo en angustia, tú me vivificarás. Contra la ira de mis enemigos extenderás tu mano y me salvará tu diestra. Jehová cumplirá su propósito en mí. Esto también lo hablamos esta mañana, o hace un momento, hace rato. El Señor tiene propósitos con la vida de cada uno. Solo tienes que dejar que Él cumpla ese propósito. Y para que, ¿cómo hago yo para dejar que el Señor cumpla su propósito en mí? Atendiendo su llamado. Cuando tú atiendes el llamado del Señor, haces la voluntad de Dios, caminas conforme a su voluntad, entonces el propósito para con el cual el Señor te ha llamado, Él lo va a cumplir. Solo que
Si yo no lo dejo que él actúe en mí, él no puede hacer nada, porque como ya lo dijimos también, Dios no nos va a obligar a hacer cosas que nosotros no queremos. Dios no nos obliga a nada. Dios no te va a obligar a nada. Él te ha dicho, yo te llamé, yo te escogí, ahora tú puedes hacer lo que quieras. Si quieres buscarme, yo estoy allí. Y si quieres dejarme, es tu manera de pensar. Pero entendemos plenamente que hemos sido llamados. Y recuerda que el llamado es para todos. Dios nos dijo, algunos serán llamados. Dice que el llamado es para todos. Muchos son llamados. Pocos escogidos, porque son pocos los que deciden caminar en su verdad. Los que deciden caminar, como decía David, te alabaré con todo mi corazón de delante de los dioses, te cantaré salmo. Me postraré hacia tu santo templo y alabaré tu nombre por tu misericordia y tu fidelidad, porque has engrandecido tu nombre y tu palabra sobre todas las cosas. El día que clamé, me respondiste y me fortaleciste con vigor en mi alma. ¿Quién hace eso? Dios. Solamente Dios. Por eso él reconocía y sabía que Dios lo había llamado con propósito. Jehová cumplirá su propósito en mí. Tu misericordia, oh Jehová, es para siempre. No desampares la obra de tus manos. Ese es David. No desampares la obra de tus manos. Señor, no me desampares, Señor. Le dice, cumple tu propósito en mí. Lo que tienes destinado para mí, Señor, hazlo. Y el Señor lo va a hacer. Así de igual manera, usted le puede decir al Señor. Usted tiene, mi amado, la autoridad. El Señor nos ha dado autoridad. No autoridad de decirle al Señor, tú me dijiste que... No, mi amado Señor, tu palabra dice que tú tienes un propósito para mí. Y yo creo ese propósito que tú tienes para mí. Yo sé que tú me has llamado con un propósito y sé que lo vas a cumplir. Por eso dice el mismo Jehová, cumplirá su propósito en mí. Salmo 138:8. Jehová cumplirá su propósito en mí. Así es. Entonces entramos en el Salmo 139, que nos habla de la omnipresencia y la omnisciencia de Dios. Al músico principal, Salmo de David. Al músico principal, Salmo de David. Oh Jehová, tú me has examinado y conocido. Tú has conocido mi sentarme y mi levantarme. Has entendido desde lejos mis pensamientos y has escudriñado mi andar y mi reposo. Y todos mis caminos te son conocidos, pues aún no está la palabra en mi lengua, y he aquí, oh Jehová, tú las sabes todas. Detrás y delante me rodeaste, y sobre mí pusiste tu mano. Tal conocimiento es demasiado maravilloso para mí. Alto es, no lo puedo comprender. Qué hermoso, mi amado, cuando entendemos esto. Dios conoce tu sentar, tu levantar. Dios conoce tu corazón, conoce aún lo que vas a decir. Entonces, si Él conoce todas estas cosas de ti, ¿por qué no caminar conforme a su voluntad? ¿Por qué no caminar conforme a lo que el Señor tiene para con nosotros? El propósito, como le decía David en el Salmo 138, Jehová cumplirá su propósito en mí. Tú me has examinado y conocido. Tú has conocido mi sentarme y mi levantarme, le dice David. Conoce que Dios es el Dios omnipresente, omnisciente, que está en todo lugar y que todo lo conoce. Que todo lo sabe, que no puede ser engañado. Dios no puede ser burlado. Muchos creen que engañan al Señor. Mi amado, si Dios está arriba y Dios lo ve todo, Dios no puede ser burlado. ¿A dónde me dice el versículo 7, este capítulo 139, ¿a dónde me iré de tu espíritu? ¿A dónde huiré de tu presencia? Si subiera a los cielos, allí estarás tú.
Y si en el Seol hiciere mi estrado, he aquí, allí tú estás. Si tomare las alas del alba y habitare en el extremo del mar, aún allí me guiará tu mano y me asirá tu diestra. Si dijere ciertamente, las tinieblas me encubrirán, aún la noche resplandecerá alrededor de mí. Aún las tinieblas no encubrirán de ti, y la noche resplandecerá como el día. Lo mismo te son las tinieblas que la luz, porque en las tinieblas tú eres la luz. Entonces, ¿cómo vamos a andar en tinieblas si tenemos a nuestro Señor que es la luz? Lo mismo te son las tinieblas que la luz. Dios, David sabía que Dios lo conocía desde el principio de los tiempos. Desde el principio de los tiempos, como nos lo enseña el Señor en su palabra. Dice que nos llamó desde antes de la fundación del mundo. Lo dice Pablo. David también lo entendía aquí. Lo dice el versículo 13 de este capítulo 139. Porque tú formaste mis entrañas, tú me hiciste en el vientre de mi madre. Te alabaré porque formidables, maravillosas son tus obras. Maravillosas son tus obras. Estoy maravillado y mi alma lo sabe muy bien. No fue encubierto de ti mi cuerpo. Bien que en oculto fui formado y entretejido en lo más profundo de la tierra. Mi embrión vieron tus ojos. Aleluya. Mi embrión vieron tus ojos. Y en tu libro estaban escritas todas aquellas cosas que fueron luego formadas, sin faltar una de ellas. Cuán preciosas me son, oh Dios, tus pensamientos. Cuán grande es la suma de ellos. Si los enumero, se multiplican más que la arena. Despierto y aún estoy contigo. ¡Qué delicia, mi amado! ¡Qué hermoso poder decir esto del Señor! Poder entender plenamente que Dios, aún en nuestro conocimiento finito, Dios nos formó desde lo infinito. Cuando hablo desde lo infinito, mi amado, como lo dice Él, tú me formaste mis entrañas, tú me hiciste en el vientre de mi madre y te alabaré porque formidables y maravillosas son tus obras. Estoy maravillado y mi alma lo sabe muy bien. No fue encubierto de ti mi cuerpo. Bien, que en oculto fui formado y entretejido en lo más profundo de la tierra. Mi embrión vieron tus ojos. ¡Qué delicia! Y en tu mano estaba escrito todas aquellas cosas que fueron luego formadas, sin faltar una de ellas. Cuán preciosas me son, oh Dios, tus pensamientos. Cuán grande es la suma de ellos. Si los enumero, se multiplican más que la arena. Despierto y aún estoy contigo. Qué maravilloso poder despertar y tener al Señor desde ese primer momento en nuestras mentes. Ese es el anhelo de Dios para con nosotros. Cuando tenemos al Señor en primer lugar en todas las cosas en nuestras vidas, mi amada, mi amado, mi amigo, mi hermano que me está escuchando, no te apartarás nunca de Él. No te apartarás nunca de Él. Versículo 19, Salmo 139. De cierto, oh Dios, harás morir al impío. Apartaos pues de mí, hombres sanguinarios, porque blasfemia dicen ellos contra mí. Tus enemigos toman en vano tu nombre. No odio, oh Jehová, a los que te aborrecen, ni me enardezco contra sus enemigos. Los aborrezco por completo, los tengo por enemigos. Examíname, oh Dios, y conoce mi corazón. Pruébame y conoce mis pensamientos, y ve si hay en mí camino de perversidad, y guíame en el camino eterno. Señor, lo malo le está diciendo David aquí, sí, examíname, Señor. Examíname, oh Dios, y conoce mi corazón. Pruébame y conoce mis pensamientos, y ve si hay en mí camino de perversidad, y guíame en el camino eterno. No permitas, oh Dios, que me aparte de ti. Examíname y saca de mí todo lo que a ti no te agrada. Así que bueno, escuchamos la buena música y ya regresamos.

0: Sí, cuando son las 10:42, estuvimos escuchando a Lily Goodman, Soy Sana. Soy sana, Lily Goodman. Qué hermosa alabanza, mis amados. Somos sanos, somos libres, como lo decía David en este Salmo 139. Gracias, Señor, porque me conoces.
1: Porque me conoces.
0: Sí, Señor, me conoces desde el principio. Tú me formaste en el vientre de mi madre. Tú me tejiste. Tú conoces mi sentarme, mi levantarme. Examíname, oh Dios, y saca de mí todo lo que a ti no te agrada, Señor. Así es. Bueno, entramos entonces en este Salmo 140, no sin antes repetir la pregunta ya por última vez. Recuerden que esta pregunta fue extraída de los Salmos 133, 138, 139 y 140, y dice así: en la lectura de ayer, el salmista David dijo que en el día de batalla, ¿qué puso a cubierto Jehová? Jehová puso a cubierto algo en el día de la batalla, en aquel entonces. Así que esa es la pregunta. Paola, entramos entonces en el Salmo 140. ¿Me lo puedes leer,
1: sí,
0: por favor?
1: Bien, leemos tu palabra en nombre del Padre, el Majestuoso Espíritu Santo de Dios. Amén. Líbrame, oh Jehová, del hombre malo, guárdame de hombres violentos, los cuales maquinan males en el corazón, cada día urden contiendas. Aguzaron su lengua como la serpiente, veneno de áspid hay debajo de sus labios. Guárdame, oh Jehová, de manos del impío. Líbrame de hombres injuriosos que han pensado trastornar mis pasos. Me han escondido lazo y cuerda los soberbios. Han tenido junto a la senda, me han puesto lazo. He dicho a Jehová, Dios mío, eres tú, escucha, oh Jehová, la voz de mis ruegos. Jehová, Señor, potente Salvador mío, tú pusiste a cubierto mi cabeza en el día de la batalla. No concedas, oh Jehová, al impío sus deseos. No saques adelante sus pensamientos.

profetizamos sobre esa gente que está en la cueva depresiva. Aquellos que están diciendo como el

sigue siendo Dios aunque yo no tenga plata. Él sigue en contacto conmigo aún no tenga data. He recibido golpes como si fuera piñata. Wow. En busca de salida, un maratón, mi caminata. Así que no, de mí Dios no se olvidó. Wow. Las pesadillas que tenía por grandes sueños de una vez me lo cambió.

podemos sentir tu corazón, Señor Jesucristo, amado Yeshua, el Mesías prometido, el único que puede hacer justicia en la tierra. Escuchamos tu voz que resuena desde la eternidad. Por tanto, yo vengo pronto y mi recompensa está conmigo para recompensar a cada uno según sea su obra. Yo soy el Alfa y el Omega, el primero y el último, el principio y el fin. Maranata, ven, Señor Jesús. Ven, ven a cumplir tu promesa. Ven, ven, ven, ven, ven a concretar tu plan. El Espíritu y la Esposa tienen un solo clamor. Estamos a unísono clamando, ven, Señor Jesús. Estás despertando hambre y sed. Los sedientos vienen a la fuente de agua de vida, porque nadie más nos puede saciar. Hemos perdido las ganas de cualquier otra cosa en esta tierra. Nada se compara a la excelencia del conocimiento de Cristo Jesús. No hay otro placer, no hay otra meta, no hay otra agenda, no hay otra recompensa. No podemos hacer el trabajo solos. La iglesia te necesita. Necesitamos del Rey justo. Nada es igual sin ti. Ven a restaurar todas las cosas.

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